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4: Son las 8:33.
3: Hora oficial de Chile.
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1: 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Vida mía, ¿me puede decir la hora, por favor?
2: Son las 9 en punto.
1: Hora oficial de Chile.
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6: Oye, nos vamos con la cumbia de Juan Nancuante, vos.
7: Más conocido como el Chapalén Nancuante, po.
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2: Son las 10 en punto.
0: Hora oficial de Chile.
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0: Salud, Alejandro.
1: Oye, Salomón, suelta su vasito, por favor. ¿Hasta cuándo vas a seguir? Mira que vienen llegando los novios, tenemos que hacer los parabienes, pues.
0: Hagamos los parabienes. ¿Y cuál era que le íbamos a hacer?
2: Hagámosle los parabienes a los novios.
1: Ya, Antonio, la acordeón.
0: Ya, Antonio.

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0: ¿Quién le pasó, pollito?
1: La fulana se echó el pollo y se llevó hasta la camella.
0: Así que se pegó los tarismazos.
1: Así no va, Expo. Me dejó en las tablas, pero ya tengo repuesto.
0: Igual que las cataplasmas, una sacada y otra puesta.
1: Colegancho.
0: Oiga, pollito, ¿por qué no nos vamos para Chile mejor para que se alegre?
1: Esa sería mejor, pues, compadre.
0: Ya está. Tírenle, chiquillo. Tírenle nomás.

0: orejita, pues.
1: Oiga, Perlita, chico, ¿dónde aprendió a tocar el acordeón tan bien?
0: Bueno, yo ahí en el conservatorio, pues, mi linda. Ahí en Iquique, en el conservatorio.
2: ¿Cómo se manda la partitura el chico gacho?
0: ¿Qué pasa?
2: ¿A dónde el conservatorio en Iquique?
0: ¿Me? Ahí en Iquique, pues, ahí están las más grandes fábricas de conservas del país. Bueno, nos vamos con la cuequita y los marineros, entonces, pues. Fíjate.

0: la mina es la mujer, dice el refrán popular. El minero es el marido, la guaguita el mineral, pues.
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1: ¿Cómo lo haces, compadrito? ¿Cómo lo haces?
2: Sexo, compadre. Sexo.
1: Buena, coloro. 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
2: Talcahuano.
3: Valparaíso, compadre.
1: Y los puertos de Chile, compadre.
3: Saludos a ellos. Vamos, la cuaquita, venga.
1: Póngale.
3: Valparaíso, venga.
2: Vámonos más.

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3: Oiga, compadre Becerra.
4: Dígame, compadre Rayo.
3: Así que igual se le echa el pecho, ¿no?
4: A más de alguno tenía que pasarle, po.
0: ¡Anda!

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1: Así viene, como brotando de un caudal, el canto que el viento junta en el silencio de nuestros corazones. Corren juntos a la tierra y el agua recrea en su memoria milenaria el mensaje que da alimento al espíritu. La inspiración, el corazón y su clamor llaman su llanto al agua que porta el viento que trajo la semilla. Así se siembra, se reverdece y florece nuestro desierto para hacerse testigo con gran asombro de nuestro tiempo florido.

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O que no.

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0: ¡Salud, pues!
1: ¿Usted quería un traguito, hijo?
2: No, don Somilito. ¿Por qué no me invita a ver este corrido mejor?
1: ¡Ay! Bueno, media fruncida la vigía.
2: Antes que me pille mi marido, pues.
1: ¡Ya, señora!
0: ¡Para que vea que media fruncita!
1: Tengo que apretarla, pues.
2: Ay, pero no apriete tanto, mire que me puede ver mi marido.
1: Ay, eso es lo que estoy haciendo, pero.
2: Ay,
0: apriete menos más. Para que vamos, mira.

0: Hay que invitar a bailar nuestro baile nacional, la cueca chilena, güey.
1: Claro que sí.
0: Aquí tenemos a Don Fandón para que baile zapatita. A ver, prepare los pañuelos, compadre.
1: El chileno que no baila es mal chileno, güey.
0: Si no, prepara el trago, dijo el otro.

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Después de tanto interpretar la poesía popular de mi país, el año de 1989 me encuentra convertido ya en un flamante poeta popular chileno.

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2: Comenzamos a vivir una nueva hora en Chile.
3: Son las 10 en punto.
2: Hora oficial de Chile.
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5: Saludamos a la cadena folclórica de los Andes, que compone Radio Fátima de los Andes, Radio San Alfonso de Cauquene, Radio Hornopirén de la comuna de Gualayhue, Radio Serranía de las Juntas, comuna de Cisne, Radio Estuario de Cochamó, Radio Chaitén con sus repetidoras en Valle del Frío, Palena, Futaleufú, Canal 16 de Hornopirén, Radio Acordes de Chile de Antofagasta, Radio Cóndores del Báquer de Cochrane, Radio FM del Sol Villa Mañiguales Aysén, Radio Presidente Ibáñez de Punta Arenas, Radio Norte Atacama de Caldera, Radio Comunicativa de AM y FM de Ovalle, Radio Auténtica de Puerto Cisne, Radio Don Delfa de Yungay, región de Ñuble, Radio Nuevo Amanecer de Fresia, región de Los Lagos, Radio Esmeralda de Los Ángeles, Radio Mensajera, Quinta Estación, La Voz de Santa María, Radio Caracola de Villa Alemana, Radio Coyhaique de Coyhaique, Radio Monte Carmelo de Arica, Radio Nuestra Señora del Rosario del Mue,
6: Radio Latina de Limache, Radio Centenario de Quilpué y Radio Amiga de Calbuco. A todos ellos el saludo cordial desde el Valle Grande de la Aconcagua. Bien, pues usted ha estado cuidando la naturaleza, ha cuidado la agüita. La verdad es que ahora hemos tenido harta agüita, pero hay que cuidarla de todas maneras, aquella que nosotros purificamos. Bueno, está caminando. Qué bueno que esté caminando. Camine a lo menos 10, 15, 20 minutos, a lo menos todos los días, un ratito. Empiece de a poquito, pero lo normal debería ser una hora o 50 minutos. ¿Ya? Estamos de acuerdo en eso. Ah, les tengo que dar una noticia. Salieron las bases del Guatón Loyola 2026. Se realizará el 18 y 19 de septiembre. Y los resultados de quienes participen inicialmente, digamos, en la competencia, se entregarán el 7 de septiembre, pero los trabajos deben entregarse el 30 de agosto del 2026, ya lo sabe ya. Bien, pues, así estamos ingresando a nuestro programa una vez más. Bueno, ¿dónde estaremos hoy día? Estaremos en el Festival Entre el Cautín y el Ñelol 2026, que se va a realizar el 22 de agosto de 2026, o sea, las canciones son 9 citas, todavía no se ha hecho la selección definitiva, no sabemos quiénes son los ganadores, ¿ya? Así es que vamos a escuchar los temas como corresponde a una competencia en la cual usted puede opinar. ¿Le parece bien? El primer tema que está en competencia es Al Corral de los Recuerdos, es de Isla de Maipo. Escuchémoslo, a ver qué le parece.

0: Al Corral de los Recuerdos de Isla de Maipo. Fíjese que yo diría que son los hermanos Catalana, de alguna manera, digamos. Ellos vienen de dónde, de San Fernando, son de estos amigos, pero ahora están en Santiago y nada es raro que estén en Isla de Maipo, donde estén viviendo. Y además el mérito de este tema es que está con guitarra, como dice el de Palo, con cuerdas metálicas. Así es que tiene, podría conversar un poquito más con respecto a la interpretación, pero eso es para no influir más todavía en el tema. El próximo
1: título de la canción, Cosas de la Vida.

0: ¿Qué le parece? ¿Le gustó el tema? Realmente bueno, ¿ah? ¿Eh? Fíjese que el Festival de Raíz Folclórica entre Cautín y El Ñelol 2026 reúne 10 composiciones provenientes de distintas comunas del país, con propuestas que recorren géneros como la tonada, el vals, la habanera, la pericona y la canción de raíz folclórica. Las obras seleccionadas abordan temáticas vinculadas con la identidad, la vida campesina, los recuerdos, la tierra, la hermandad, el amor y las experiencias cotidianas. Cada canción refleja la diversidad cultural y musical de sus creadores, poniendo en valor las tradiciones y las nuevas expresiones del folclore nacional. ¿Qué le parece si continuamos? Porque tenemos varios temas más. Ahora está dedicado también al profesor, ¿eh? Don José, mi profesor. Escuchémonos, a ver qué le parece para que usted la pueda calificar.
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0: Don José, mi profesor, Río Bueno, Vilcún, de allá venía este amigo, ¿eh? El Festival de Raíz Folclórica entre el Cautín y el Ñerol, que se ejecutará el 22 de agosto del 2026. ¿Eh? Traemos para que usted pueda calificarlo y decir si le gusta o no le gusta. Y temas son realmente hermosos. Y yo diría que es un festival muy campesino, de hecho en Temuco. Bien, pues, El Tiempo Te Lo Cobró es el próximo tema que va en competencia el 22 de agosto.
1: El título del tema es El Tiempo Te Lo Cobró.

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Oiga, un lindo tema, realmente bueno, ¿eh? Yo diría que merece muchos festivales estar presente. Lamentablemente ya lo presentó en uno solo, así que, pero un gran tema, digamos, de Talca. Y me da la impresión, si puedo equivocarme, que son los chilineros, por las voces, digamos, parece que fueran ellos. Muy lindo el tema, realmente bueno. Bien, pues vamos a continuar en el Festival Folclórico Entre Cautín y el Ñelol 2026, que va el 22 de agosto del 20, de este año. Así que puede prepararse para viajar a Temuco, ¿le gustaría? Bueno, de eso se trata. El próximo tema, En los campos es mi tierra. A ver, escuchémoslo, ¿qué le parece?

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Lindo tema, veo, ¿eh? Está bonito. Estamos en el Festival de Raíz Folclórica Entre el Cautín y el Ñerol 2026, a realizarse el 22 de agosto. ¿Qué le parece, ah? Fíjese que las 10 composiciones se presentarán el sábado 22, como les decíamos, desde las 17 horas en el Teatro Municipal Camilo Salvo. Es una jornada con entrada liberada que busca acercar la música de raíz comunitaria y brindar un espacio de difusión a compositores de diferentes territorios chilenos. ¿Qué le parece? Ya está, pues. Vamos a continuar con el próximo tema, que pareciera que fuera de Ñuble, da la impresión, ¿eh?, de esa zona por ahí, ¿eh?, de Parral, San Carlos, Chillán. ¿Y saben por qué? Porque se llama Juan Camaronero, ¿eh? Entonces, ¿dónde se sacan camarones? Es esa zona.

Juan Camarón Herrero, ¿qué le parece? Bien le decía que cuando uno viaja al sur de nuestro país y pasa Parral, ahí empiezan a ofrecerle camarones. Están en la orilla del camino, colgando los camarones, ahí los tiene, ahí fresquitos, sacados en la mañana, y en la tarde ya lo están entregando ya. Bien, pues, estamos en el festival Entre el Cautín y el Ñañol 2026. Ya, pues, el próximo tema, Neruda hecho canción. ¿Qué canción se trata esto? Mejor escuchemos, ¿le parece bien?

Neruda hecho canción. Lindo el tema, ¿eh? Un lindo homenaje a Neruda. Bien, y el próximo tema, para que sonrías, de veras, que vamos a sonreír todos.

que sonrías. Lindo el tema, ¿verdad? Y es el último que podemos escuchar, dado que hay dos temas que no fue posible, digamos, poderlos transmitir por problemas de grabación. Peñi Peine con Estampa, ellos son de San Pedro de la Paz, y el otro tema que tampoco pudimos bajar, ¿Qué haré sin ti?, de Tomé. Bueno, para la próxima semana espero tener respuesta de los compositores y autores de los temas para poder, digamos, transmitírselos a ustedes. Ya, porque de eso se trata, que ustedes escuchen los 10 temas que participarán en el Festival de Raíz Folclórica Entre el Cautín y el Ñañol, a efectuarse el 22 de agosto de este año. Bien, pues, ahora tenemos que enviar un saludo a la radio de la cadena folclórica de los Andes, que es Radio San Alfonso de Cauquenes, 105.7. Ellos transmiten nuestro programa el día domingo a las 13 horas. Saludamos a quien hizo el contacto, don Alex Castillo, pues. Y por supuesto a todos los auditores de ese valle, un abrazo fraterno a todos ellos, porque sabemos que nos escuchan todas las semanas, porque nos llega mucha correspondencia de Cauquenes. Bien, pues, ahora nos vamos a escuchar un tema que quedamos en deuda la semana pasada, claro que sí, pues, del Festival de la Patagonia. El tema que quedamos en deuda porque no lo pudimos bajar, Mate y Cueca, Tomás Villarroel y Manuel Pérez, de Santa Juana, de Punta Arenas, son los autores y compositores de este tema. Escuchémonos para que así saltemos la deuda que tenemos.

Mate y Cueca, de Tomás Villarroel y Manuel Pérez, de Santa Juana, Punta Arenas. Participó en el Festival de la Patagonia hace días atrás. Bonito el tema, de todas maneras. Bien, pues ahora damos un salto y nos quedamos con estos tesoros del folclore que siempre los recordamos porque son temas que han quedado en la historia, porque es solo que todos los días los escuchamos en distintos lugares, pero a veces no sabemos de quién se trata. Por ejemplo, en este momento, Petronila Orellana, ¿usted la recuerda? Nació en 1885 y falleció en 1963. Petronila del Carmen Orellana Delgadillo, nació en Santiago de Chile, como les decía. Bueno, y como les comentaba, fue una compositora de música folclórica de Chile, siendo una de sus mayores obras la cueca Chicha de Curacaví. Ah, rica la chicha de por allá. Su trayectoria fue reconocida especialmente a mediados de las décadas de los 50 y 60. Al inicio de las décadas de los 60, ella se hizo famosa, quedando destacada inclusive en el proyecto de la Biblioteca del Congreso Nacional, la Enciclopedia Chilena, dentro del listado folclórico más destacado de nuestro país. ¿Qué le parece? ¿Eh? Y además su carrera artística la desarrolló principalmente junto a su hermana Mercedes, conformando el dúo Hermanas Orellana, donde Petronila tocaba el arpa y su hermana la guitarra. Las presentaciones fueron siempre de tonada y cantos tradicionales chilenos. Sus presentaciones se centraron en las diversas reuniones típicas y costumbristas de Chile, como trillas, rodeos y mingas. El dúo se separó a finales de la década de 1940 y Petronila siguió cantando en una de sus últimas casas de canto en las ceremonias del barrio Pila del Ganso, hasta que perdió lentamente su voz para seguir cantando otra vez. ¿Qué le parece? Bueno, esa es. Vamos a escuchar Los Lagos de Chile. ¿Sabía usted que ella era la autora?

Los Lagos de Chile con Petronila Orellana, el dúo que canta lindo, la verdad que sí. El próximo tema que estamos recordando de estos tesoros del folclore es La Rosa y el Clavel. ¿Y quién es el autor? Don Jorge Martínez. ¿Qué sabe de él? Muy poco se sabe, la verdad. Lo único que se sabe es que su obra fue creada en 1962 y es una de las cuecas más conocidas, principalmente en las fiestas patrias. Es lo único que se escribe sobre él. No sé por qué hay tan poco escrito, pero bueno, el tema está y es hermoso. La Rosa y el Clavel.

La Rosa y el Clavel, de Jorge Martínez, ¿ya? Lindo el tema, la verdad, y quedó en el tiempo, ¿verdad? Ahora tenemos otro invitado, don Mario Catalán, ¿lo recuerda usted? El cantor y autor comerciante de Beguino, pues, sí, pues Mario Catalán representa uno de los nexos fundamentales entre la cueca chilenera, centrina o brava, que se cultivaba en los barrios populares y en el mundo de la industria discográfica en los años 50, 60 y 70. Su voz y estilo de canto aprendido desde su infancia en la Vega Central de Santiago, centenario epicentro comercial de intercambio y distribución de productos agrícolas para la capital y sus alrededores, era como un pregón del propio vendedor Beguino. Un grito de alto volumen, espontáneo, diría, ¿no? Agudo y hasta violento de repente, pero a la vez gracioso, festivo, coloquial y que estaría fuertemente la atención de los oyentes. ¿Qué le parece? Así era Mario Catalán. Bueno, escuchemos el tema que él compuso y que dejó. Arremángate el vestido, ¿lo recuerda? Lindo.

Arremángate el vestido de Mario Catalán, estábamos escuchando. Bien, y ahora tenemos otro invitado. ¿De quién se trata? De Chito Faró. Y el tema que hizo popular, Si vas para Chile, que lo compuso como tango y después terminó como donada. ¿Qué le parece a usted? Pero ¿quién era Chito Faró? Pues oiga, de eso se trata. Nació el 8 de abril de 1915, nació en el Cerro Alegre de Valparaíso. Fue el menor de los 10 hijos del matrimonio formado por el almacenero italiano Juan Motto y la porteña Marcelina Arena Oces. Su abuelo paterno Gaetano Motto Maserelli había sido violinista. Se casó con Luisa Devia, con quien tuvo 3 hijos, Carlos, Jorge y Gloria, y más tarde con Elena Barca. Más tarde la familia se estableció en la capital chilena y debió trabajar desde muy temprano para sustentar a su madre viuda y a sus hermanos. Hacia 1929 comenzó a cantar y a tocar la guitarra en los bares y café de la calle Franklin, San Diego, San Pablo, Plaza de Almagro, y entonces el músico Ángel Caprilolo lo bautizó como Chito Faró. Actuó por primera vez en el cabaret Chantecler en 1935, acompañado por una orquesta. ¿Qué le parece? Realizó giras por Chile, Sudamérica, en compañía de revistas y sainetes. Uno de ellos lo llevó a Buenos Aires, donde quedó por 15 años. Y de ahí nació Si vas para Chile. Pues sí, claro. ¿Y sabe por qué nació así? Porque él pasaba por la ciudad de los Andes y veía el estero, y veía las casitas y veía el campo. Así que ahí compuso este tema que se llama Si vas para Chile, y que en realidad pasaba por los Andes y no por las Condes, pues.

0: Si vas para Chile, no se te olvide pasar por los Andes después de venir de Mendoza. A eso le faltó decir a nuestro amigo. ¿Ah? Lindo el tema que nos hizo irnos del espacio, pues. Se nos acabó el tiempo y ahora tenemos que retirarnos. Mis amigas, mis amigos, que lo pasen muy bien. Muchísimas felicidades y será hasta pronto, pues.
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4: María Isabel Fuentes Pino, más conocida como Nuestra Gran Chabelita Fuentes. Desde muy pequeña comenzó a cantar por la inspiración de su padre, quien le enseñó sus primeras lecciones en guitarra. Muy pronto aprendería a tocar arpa mirando a una compañera. Así se convertiría en la gran intérprete de arpa chilena. Así se convertiría en la gran cantora nacional de raíz campesina de nuestro país. Chabelita fue fundamental en el canto de la tonada centrina desde mediados del siglo. Y a sus 91 años ganó el galardón Raíz Chilena, condecoración del Premio a la Música Nacional, Presidente de la República 2022. Investigadora y recopiladora, maestra de músicos y bailarines folclóricos. Por su trayectoria de 7 décadas, obtuvo el título de Primera Dama de Folclor. En 1954, fundó Las Morenitas, agrupación de cantoras campesinas y de rodeo. Reconocida portadora de la sabiduría femenina del campo campesino chileno, en el 2014 celebró sus 60 años de trayectoria con un trabajo discográfico. 60 años de canto y tradición. Tesoro humano vivo e hija ilustre de San Vicente de Tahuatahua. A partir del año 2014, cada 14 de marzo se celebra el Día de la Cantora Chilena en conmemoración de su natalicio. Chabelita Fuentes muere a los 92 años de edad en San Vicente de Tahuatahua el 14 de noviembre de 2023. A Chabelita Fuentes, por siempre. Toda la gran familia del folclore chileno recordará su legado a la música.
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2: Son las 10:58.
1: Hora oficial de Chile.
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0: Cabe señalar que la ley promulgada el 19 de octubre del 2022 establece el 14 de marzo de cada año como el Día de la Cantora Chilena, en conmemoración del natalicio de Chabelita Fuentes.

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2: Son las 11:28.
1: Hora oficial de Chile.
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1: Agosto.
0: 1929. El gobierno de Chile devuelve la ciudad de Tacna al Perú. 1949. En Chile, el historietista penquista Pepo crea la serie de historietas cómicas Condorito. 1959. En Chile, la Corporación de Televisión de la Pontificia Universidad Católica de Chile, ahora Canal 13, abre sus puertas al iniciar sus transmisiones. 2000. En Chile, la Corte Suprema de Justicia retira la inmunidad diplomática y el cargo de senador vitalicio al ex dictador Augusto Pinochet. 2010. Cerca de la ciudad de Copiapó, Atacama, se produce un derrumbe en una mina chilena, quedando atrapados 33 mineros a 700 metros de profundidad. 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
3: Son las 12 en punto.
2: Hora oficial de Chile.

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4: Es la 1:01.
0: Hora oficial de Chile.
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0: Hola, hola, mis queridos amigos. Muy bienvenidos a otro programa de Aires de Chile, al programa de la música chilena. Hoy nuestro querido Ramón será nuestro invitado y se encuentra en la hacienda Los Lingues, en la comuna de San Fernando. Está grabando el próximo programa de televisión Aires de Chile, especial de Fiestas Patrias 2026. ¿Cómo está Ramón? ¿Cómo va todo por ahí? Cuénteme sobre ese maravilloso lugar que me gustaría conocer algún día.
1: Hola Karina, ¿cómo está? Cuento saludarla. Estoy en un lugar maravilloso que algún día tiene que conocer. Tienen que llevarla a pasar unas vacaciones. Es una casona del 1500, tiene 451 años. Es una casona que tiene tejas antiguas, su construcción es de adobe y también tiene una iglesia. Realmente es un lugar maravilloso y lo que más me llama la atención, la cantidad de pavos reales que hay.
0: ¿Qué edad dijo que tenía el lugar?
1: 451 años.
0: Poquito más años que yo nomás.
1: Pero pasa que esta es una casona que tiene orígenes desde el 1800, porque una de las dueñas era la abuela de Mateo Vittorio y Zambrano. De ahí viene toda esta historia antigua que realmente es impresionante. Ya han pasado cerca de 20 generaciones. Así que un lugar que hay que conocer, que está en la región de O'Higgins, en la comuna de San Fernando, y se ubica a 120 kilómetros de Santiago.
0: Vamos a esperar una invitación para ese hermoso lugar. Ramón, yo creo que el día de hoy vamos a hablar sobre lo que se viene para estas fiestas patrias, y por eso vamos a preguntarle cuáles son esas primicias del nuevo programa que ya viene encaminado.
1: Karina, nosotros hemos desarrollado una innovación pensando en el próximo programa de Fiestas Patrias. Y estuve pensando muchos días qué innovación podemos incorporar. Y la primera es incorporar un especial de los payadores de Chile y cantores de nuestro folclore. Invitado, René Nostroza, que hizo una gran presentación en el sur de Chile. José Pablo Catalán, que lo hemos tenido de invitado el día de ayer. Conjunto Granero, aquí la sorpresa fue que dos muchachos nos sorprendieron con estas payas picarescas. Y el payador de los ojitos azules, un señor que viene de Curicó. Nos hace falta, Karina, incorporar y renovar el humor folclórico, sobre todo en la televisión, que pocas veces se ve el último tiempo. Creo que esta es la gran sorpresa del programa Fiestas Patrias. ¿Cómo lo ve usted desde su punto de vista?
0: Maravilloso, pues. Muy bien, siempre innovando, siempre conociendo más personas, conociendo más gente que está unida para seguir con estas tradiciones.
1: ¿Usted sabe lo que son las coplas?
0: Explíqueme, pues, explíqueme, cuénteme.
1: Las coplas, por ejemplo, ¿quién hace copla? René Nostroza. Entonces, él desarrolla estos versos picarescos y habla de un tema especial. Por ejemplo, él puede hablar del burro, puede hablar de la gallina. Entonces, va incorporando como ciertos personajes y también actividades pícaras del campo.
0: Y de la Rosester también, ¿pues?
1: También.
0: Ven y cantemos, sí, querida Rosester, ¿sí o no?
1: En cambio, el payador Los Ojitos Azules, él está improvisando. A usted le puede sacar un verso, por ejemplo, Karina Fuente, artista folclore, y él le recita un verso que realmente es un tipo que es muy rápido en la innovación. Así que un gran saludo para el payador Los Ojitos Azules. Y ahora, Karina, vamos con la música de Isla de Pascua, que es una sorpresa que viene.
0: Por supuesto que sí, para todas las personas que nos escuchan programa a programa. Ahí Luau nos trae Rapa Nui, mi amor. O Patiri nos trae, Teremay. Vamos a escuchar esta música.
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0: Karina, esta música que estamos escuchando de Rapa Nui, de Isla de Pascua, fue un catálogo que compró la compañía Master Media a Discos NR. Realmente un gran catálogo que estamos incorporando en nuestro programa Aires de Chile.
1: Muy bien, pues, y continuamos con Aires de Chile aquí para todos ustedes. Ramón, las visiones culturales, tengo entendido que es la otra novedad del programa de Fiestas Patrias.
0: Como usted lo dice, le dimos como un concepto Chile en el tiempo. Y aquí viene una gran sorpresa, que el vestuario que incorporamos es del siglo de la independencia de Chile. Usted no me va a conocer cómo salgo vestido. Realmente lo publiqué en las redes sociales y hemos recibido muy buenos comentarios, porque esto también es una innovación. Entonces tenemos que tratar de incorporar cosas novedosas en la pantalla, sobre todo Fiestas Patrias. Aquí incorporamos también la historia de la cueca. Pero la historia de la cueca lo hicimos en un salón, pero abriendo un libro. Como que nosotros estábamos leyendo el libro La Historia de la Cueca. Y salió, pero muy cultural. También incorporamos los hitos del folclore chileno, la primera grabación de la música nuestra. Y aquí creo que hicimos un aporte a nuestra cultura. A nosotros nos hace falta como país incorporar estas visiones culturales, estas cápsulas, sobre todo pensando también en las nuevas generaciones y también para recordar sobre esta información que hoy día poco se conoce por la población. ¿Cómo lo ve usted de su punto de vista como artista de la música folclórica?
1: Yo lo único que voy a decir sobre esto, que espero ver a Ramón con esa vestimenta de la época de la independencia. Voy a esperar ese programa.
0: Realmente yo no me conozco, así que pero
1: vamos a ver esa otra faceta entonces.
0: Sí, y ahora vamos con el folclor de la zona norte.
1: Seguimos con la música, con la mejor música aquí en Aires de Chile. Grupo Origen nos trae Las Obreras y también Cachimbo Tarapaqueño.

0: Continuamos con nuestro programa el día de hoy y seguimos conversando, pues. Ramón, cuéntenos. La geografía musical es la otra novedad del programa Aires de Chile Televisión.
1: Aquí estamos incorporando dos conjuntos que hoy día son muy conocidos en nuestra música: Conjunto Graneros y Conjunto Tierra Chilena. Ellos nos presentan cuadros de la geografía musical de nuestro país. Ejemplo: Chiloé, Isla de Pascua, Historia de la Cueca. Creo que, Karina, en Chile son pocos los grupos que tienen este repertorio referente a la geografía musical de nuestro país. La presentación de Granero realmente fue espectacular el día sábado. Y nos falta la otra presentación, que es el conjunto Tierra Chilena. Creo que ahí vamos a hacer, yo diría, una gran apuesta de mostrar nuestro país, sobre todo los bailes típicos. Eso creo que va a ser la gran sorpresa. Y ahora, Karina, vamos con la música de nuestros pueblos originarios.
0: Así es, continuamos con la hermosa música de Aires de Chile. Grupo Origen llega con, escuchen bien, Ñeque Mapu Insin Pehuenches. No me costó mucho. Y también Antu nos trae Choique Purrum. Vamos a escuchar.

0: Karina, bueno, yo espero mañana darle una gran sorpresa.
1: ¿En serio?
0: Sí, y se le va a mover el piso.
1: A ver, ya, así pero que, mañana.
0: Mañana.
1: No me adelante nada. Ya no,
0: mañana va a tener esa primicia.
1: Bueno.
0: Y la próxima semana, el próximo programa, vamos a contar esta noticia de mi amiga Karina Fuente.
1: Ya nomás.
0: ¿Ya? Listo, pues.
1: Continuamos con otra sorpresa aquí en Aires de Chile. Bueno, la incorporación de escuelas ecuestres de niños y mujeres. Cuéntenos más sobre eso.
0: Aquí también es otra innovación que estamos haciendo en nuestro programa Aires de Chile Televisión. Invitamos a dos grupos. El primero fue Escuadras Ecuestres de Chile, de LAMPA. Es una escuela de niños, yo diría niños talentos, y la escuela lleva el nombre de su directora, Valentina Campos. Y voy a contar una primicia, Karina.
1: Uh-huh.
0: Master Media va a patrocinar el apoyo en cuanto a la difusión a esta escuela. Creo que nosotros tenemos que apoyar a los niños, tenemos que apoyar la iniciativa de la música chilena. Yo les comuniqué en la semana, realmente estaban felices. Creo que ellos no se lo esperaban. Son 40 niños y ahora en octubre viajan a Perú y también a Panamá, donde van a hacer esta presentación que también están presentes en nuestro programa de televisión. Y el otro grupo se llama Escuadra Ecuestre Herencia Huasa. Son todas mujeres, muchachas que hacen presentaciones de Chile y también en el mundo internacional. Que realmente el espectáculo que ya hacen es maravilloso. Y si Dios quiere, este domingo vamos a hacer la grabación de estas muchachas. ¿Qué le parece a usted? Que vamos también renovando nuestras tradiciones, estamos incorporando también la oportunidad a los niños, a las mujeres, que están haciendo un gran aporte a nuestra cultura. ¿Cómo lo ve usted?
1: Mis felicitaciones para estos niños y para estas grandes mujeres que me imagino que lo hacen hermoso. Yo a ellas las he visto en otra ocasión, así que las felicito.
0: Pero esta escuela ecuestre, ellos tienen un proyecto nuevo.
1: Ah, ya. Pero yo Chile, Herencia Huasa, yo la he escuchado antes, Ramón.
0: No, sí, no, Herencia Huasa son las, sí, las mujeres, las muchachas.
1: A ellas me refiero, sí. yo las he visto. Sí,
0: sí, pero la escuadra ecuestre de LAMPA son niños, uh-huh, que yo creo que llevan alrededor de 2 años. Y realmente la presentación que ellos hacen a mí me sorprendió y qué bonito sería a lo mejor tener 10 escuelas o 20 escuelas a lo largo del país y eso ayudaría mucho a la juventud. Tendríamos juventud manera más sana y también sacarla un poco de la tecnología. Y ahora vamos con Raíces del Folclore Chileno.
1: Continuamos con la música, Conjunto Tierra Chilena, con Ginette Acevedo. ¿Qué me dice usted? Nos traen Mi Cueca Chilena y continuamos con Conjunto Tierra Chilena, pero esta vez con Pedro Mesone. Santiago está de fiesta, vamos a escuchar.

Estaba escuchando estos feats que hizo Tierra Chilena y me recuerdo Pedro Mesoni. Voy a contar una premisa, nunca la había contado. Este señor me fue a ver a mi oficina un año antes de su partida y me llevó alrededor de 10 discos y fuimos viendo toda la discografía. Él pensaba que toda pertenecía a su dominio, pero toda esta discografía pertenecía a tercero y lamentablemente creo que él firmó mal y no quedó con ningún producto, sobre todo el producto emblemático no pertenecía y tampoco tenía regalía. A mí me dio mucha pena porque lo vi muy decepcionado y tengo ese recuerdo de Pedro Mesoni. Y también a Jenny Acevedo, que es una amiga que tengo un contacto

0: Y continuando con nuestro programa, ahora los invito a escuchar la entrevista de la semana. Tenemos una gran invitada, la señora Ángela Catalán, una artesana destacada de la región de O'Higgins.
1: Nos encontramos en la Vega de Buya, en la comuna de Navidad, región de O'Higgins, y vamos a visitar a una gran artesana, la señora Ángela Catalán, que es un patrimonio vivo de nuestra cultura típica. ¡Aló!
2: ¿Cómo está, don Ramón?
1: Bien, ¿y usted? Gusto saludarla. Por fin que te luzco su casa.
2: Sí, aquí me tiene, está mi casita, adelante.
1: Gracias.
2: Pase nomás.
1: Qué lindo esto. Esto sí que es una sorpresa.
2: Sí, acá este es mi trabajo. Estoy en Algas del Mar.
1: Aquí tenemos el pesebre en Cochayuyo.
2: En Cochayuyo.
1: Y podríamos mostrar un poco las figuras. ¿Qué es lo que representa? Aquí tenemos el niño Jesús.
2: Sí.
1: La Virgen.
2: Sí.
1: ¿Y usted nos puede explicar
2: Mire,
1: los personajes que tenemos acá?
2: Acá tenemos un rey. Me parece que el negrito, no me acuerdo cómo se llama, pero es un rey.
1: ¿Ya?
2: Este otro rey es San José Obrero.
1: Y aquí tenemos una ovejita.
2: Es una ovejita, claro. Aquí tenemos al niño Jesús, ahí tenemos la Virgen, otra oveja, el burro.
1: Muy bien.
2: Ahí tenemos otro rey, y este es el pastor.
1: Señora Ángela, ¿y cuánto tiempo se demoró en preparar estas reliquias?
2: Sí, este trabajo más o menos se demoran dos meses y medio, para preparar este... En recolectar las algas, en trabajarlas, después preparar los animalitos, todo. Dos meses, casi tres meses se demoraría uno.
1: Realmente una joyita. Claro. Un lugar que hay que conocer, que se encuentra en la Vega de Pucuya, en la comuna de Navidad. Señora Ángela, ¿cómo llega a este oficio y cómo llega a la artesanía?
2: Mire, mi vida ha sido dura porque nosotros vivíamos en Valle Negro antiguamente. Y cuando mi hijo tenía 6, 7 años, la profesora le hizo hacer algo que nadie le hubiera hecho. Yo no tenía nada. Entonces vine, tomé un cochayuyo y le hice un monito. Ya, lo guardé el monito, después vino una tía de Santiago. Uy, qué lindo, Angelita, me dijo. Y ella, cuando venga, le sale una carita de muñeca. Y ahí me trajo una carita de muñeca y ahí empecé yo, pero hasta más de 40 años.
1: Volviendo al tema del pesebre, aquí estamos hablando que todas estas figuras son de Cochayuyo.
2: Cochayuyo.
1: ¿Cómo lo hace para recolectar estas algas? Porque usted tiene el mar acá al frente.
2: El mar acá, claro. Las algas son nuestras, entonces yo lo hice con mi hijo mayor.
1: Ya.
2: Mi hijo mayor me ayudó mucho y una hija de Santiago también me vino porque había que unir todas las piezas a mano. A puro hilo nomás, por aguja. Y como estábamos tan a mi esposa se enfermó en el hospital de Santa Cruz, había pausa y había que llegar a trabajar, y ahí salió este trabajo.
1: Maravilloso.
2: Sí.
1: Un lugar que hay que visitar en la Vega Pupuya.
2: Claro que sí, pues acá en la Vega Pupuya, en Navidad, hay muchos artesanos que muchas veces no son valorados, entonces yo pienso que hay que valorar más los artesanos.
1: Yo pienso que esta imagen, este pesebre, hay que incorporarlo en todas las comunas de Chile y también poder exportarlo al extranjero.
2: Claro que sí.
1: Esto es único, este pesebre de Cochayuyo. Señora Ángela, aquí tenemos otra artesanía que sería bueno conocerla.
2: Todo Cochayuyo, flores, todo. Esta también, ¿ves?
1: También.
2: Caracol, la carita, Cochayuyo, piedrecilla, conchita de piedrecilla del mar que yo las pinto. Todo del mar. Esta también, ¿ves? Esta es la carita de porcelana con manito. Esta fue la que la tía me trajo, una carita de esta y manito. Así fue como empecé yo a trabajar, pero después yo empecé a hacer esto natural.
1: Perfecto.
2: Me gustó más natural y estas las hago más de adorno. Ve que aquí estas conchitas también, pero estas conchitas también salen harto las conchitas porque la gente las compra para cenicero, para poner dulce en la mesita de cena.
1: Maravilloso.
2: Y esto también salió en harto los surfistas.
1: Mira, aquí tenemos una figura de un surfista, claro, una imagen de un surfista. Sí.
2: Entonces, ve, estas también salen harto, están bonitas.
1: Señora Ángela, ¿usted tiene redes sociales donde nuestros televidentes puedan y clientes puedan comprar sus productos? ¿Cuáles son las redes sociales?
2: Sí, Instagram y Facebook.
1: Ya, ahí tienen que buscarlo por
2: Creaciones y Tejidos, Angelita.
1: Así que hay que conocer esta artesanía y también adquirirla.
2: Claro que sí.
1: ¿Cuál es el valor, el precio que tienen estos productos?
2: Bueno, esta grande vale el 45.
1: 45.
2: Y estas valen 20. Estas valen 15, este vale 20, porque sale harto.
1: ¿Y las conchitas?
2: Esas conchitas valen 5.
1: 5.
2: Sí. Si todos son precios módicos que cualquier persona puede llevar algo.
1: ¿Qué me parece una idea que yo siempre he pensado? Así como se hacen festivales de la música chilena, se hacen premiaciones, qué lindo sería el día de mañana preparar un concurso de los artesanos en Chile.
2: Lindo sería.
1: Hace falta premiar.
2: Premiar a los artesanos y darles más valor. Y que los alcaldes se preparen más también y se preocupen de su gente. Porque no tan solo yo, hay mucha gente que son poetisas que viven en Parcerro, hay gente que hace artesanía, otra gente hilan, otras tejen telar. Yo creo que hay que darle más auge y buena idea que los premien también.
1: Sí,
2: sí, buena idea.
1: Y ahora lo llevamos hacia la parte de lo humano a lo divino. ¿Ha tenido un momento difícil que usted ha pensado en dejar la artesanía? ¿Y cuál ha sido aquel momento mejor, más hermoso, más alegre en su trabajo?
2: Mire, los momentos más alegres que yo he tenido, porque a la gente le encanta el trabajo. Y a la gente le dice a uno qué lindo, y esa es gratitud para uno. Y esos trabajos tan que me llenaron el espíritu, porque siempre quise hacerlo en escala real, esos monitos. Pretendo seguir haciendo más.
1: ¿Y aquellos momentos tristes, cuáles han sido?
2: No, hay muchos momentos tristes porque uno ha pasado por tantas etapas de felicidad y tristeza, porque uno...
1: ¿Cómo es la vida?
2: La vida es muy dura.
1: Sí.
2: Y la vida hay que saberla vivir y está como eso que yo tengo 57 años con mi esposo casado. Entonces yo le digo a la juventud que hay que tener perseverancia. Si uno se enoja, el otro tiene que estar un poquito alejado, pero luego vuelve. Porque si siguen los dos peleando, nunca van a... Eso es lo que siempre he dicho. Este trabajo a mí me encanta.
1: Señora Ángela, ¿ha pensado, si el día de mañana ya, cuando usted ya no esté, dejar una herencia, capacitar también a la juventud?
2: Sí, yo he capacitado, me gané un proyecto Fondar. Fui a Pichilemu, fui a Rengo, fui a la Universidad de Chile y fui a la Academia Vitral de Las Condes a enseñar y saqué muy bonito, a la gente le gustó mucho. Y ahora tenemos otro proyecto con Paulina Larrondo, que es de la Universidad de Chile. Ella es mi guía y tenemos una clase para septiembre en la Universidad de Chile.
1: Maravilloso.
2: Sí, entonces ve que a mí se me han abierto puertas y usted también, le agradezco que usted nos haya mostrado también.
1: Usted es un patrimonio vivo de nuestra cultura, señora Ángela. Sí. Esto que ha construido realmente es maravilloso, así que ahora las cámaras son suyas para que envíe un mensaje a todos nuestros televidentes que vengan a adquirir, a visitar su taller.
2: Decirles que acá en Navidad hay mucha cultura de artesanos y vivimos a la orilla de la playa del mar, tenemos todo lo que es alga y me gustaría mucho que vengan a visitarnos para que vean lo que uno hace.
1: Felicitaciones.
2: Sí, gracias.
1: Que ahora voy a saludar.
2: Ya.
1: Nuevamente.
2: ¿Ah? Ya, muchas gracias.
1: Maravilloso.
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0: Y ahora llega la Cueca Brava, Karina.
1: Por supuesto que sí, la infaltable, con 3x7, 21, que nos trae Fiesta Mix 3x7, 21. ¡A la cancha!

0: Haga salud para acá, porque no.
1: Y estamos llegando al final de nuestro programa de Aires de Chile, mis queridos amigos. Pero antes los queremos invitar a suscribirse en el canal YouTube Master Media Chile. Aquí encontrarán los mejores videos de la música chilena, del folclore, cumbia ranchera, románticos latinos y otros.
2: Y aquí también, Karina, encontramos todas las primicias de Fiestas Patria. 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Esas son las primicias que estamos lanzando ahora en el mes de agosto para apoyar lo que es la música chilena. Y ahora llega el momento que nunca queremos que llegue.
1: Así es, el que nos indica que nos vamos a volver a encontrar, por supuesto. Muchísimas gracias por escucharnos siempre y nos estamos encontrando en otro programa de Aires de Chile.
2: Que tengan una linda semana.
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1: ¿Quién fuera reloj? Para ser dueña de tu tiempo, vida mía, ¿me puede decir la hora, por favor?
2: Son las 2:10.
1: Hora oficial de Chile.
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2: En Acordes de Chile, somos chilenos todo el año. Presentamos Hilda Parra con temas de su álbum titulado El Cantar de Hilda Parra.

Hilda Parra Sandoval. Nació en Chillán el 11 de agosto de 1916 y muere en Santiago el 5 de marzo de 1975. Fue una folclorista chilena, la mayor de las hermanas del clan Parra.

Hilda Parra, hija del profesor de música Nicanor Parra Parra y de la campesina Clarisa Sandoval Navarrete. Hilda tuvo 8 hermanos, autodidacta. Cantó durante un tiempo junto con su hermano Roberto. Hacia 1947, formó el dúo musical Las Hermanas Parra, con Violeta, tocando ambas la guitarra y siendo Hilda la vocalista.

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Estamos escuchando Hilda Parra con temas de su álbum titulado El Cantar de Hilda Parra.

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3: El siguiente programa de grandes acordes fue emitido el día martes.
4: En Acordes de Chile presentamos a Lucho Gatica, el rey del bolero, con temas de folclore chileno.

Nombre real, Luis Enrique Gatica Silva. Nació un 11 de agosto de 1928 en Rancagua, Chile. Murió el 13 de noviembre de 2018 en Ciudad de México a los 90 años. Nacionalidad chilena y mexicana.

Inicios de Lucho Gatica. Empezó cantando a los 13 años con su hermano Arturo Gatica en radios de Rancagua. A los 15 años grabó su primer disco con tres tonadas chilenas. En 1949 grabó cuatro tonadas a dúo con Arturo para Odeón Chile. Se recibió de mecánico dental en 1951, pero nunca ejerció.

El salto al bolero de Lucho Gatica. En 1951 conoció a la cubana Olga Guillo y grabó Piel Canela. Allí cambió del folclore chileno al bolero. Grabó clásicos como Contigo en la distancia, Bésame mucho, Tú me acostumbraste, Sinceridad. En 1957 se radicó en México, donde desarrolló la mayor parte de sus 70 años de carrera. Su voz, barítono, aterciopelada, cambió la forma del cantar del bolero.

carrera internacional de Lucho Gatica. Fue uno de los primeros chilenos con fama mundial. Vendió millones de discos, llenó teatros de Madrid a Manila y se codeó con Elvis Presley, Frank Sinatra, Nat King Cole y Ava Gardner.

0: últimos años de Lucho Gatica. Siguió activo hasta los 85 años. En 2013 lanzó Historia de un amor, un disco de duetos con Laura Pausini, Michael Bublé, Luis Fonsi, Miguel Bosé, Nelly Furtado, entre otros.
1: Primera.

Reconocimiento a Lucho Gatica. Estrella en el Paseo de la Fama de Hollywood desde 2008. Grammy Latino a la Excelencia Musical el año 2007. Orden al Mérito Artístico y Cultural Pablo Neruda 2012. Figura Fundamental de la Música Chilena 2005.

0: que defendieron nuestra nación. Pido para esas almas que las bendiga nuestro Señor.
1: Vida personal de Lucho Gatica. Lucho Gatica se casó 3 veces con la actriz puertorriqueña Mapita Cortés. Tuvo 5 hijos, entre ellos el actor Luis Gatica. Su sobrino es Humberto Gatica, productor ganador de Grammy.

En Acorde de Chile hemos tenido el honor de presentar al destacado cantante nacional Lucho Gatica interpretando temas del folclore chileno.

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1: El siguiente programa de grandes acordes fue emitido el día miércoles.
2: En Acordes de Chile presentamos al conjunto folclórico Pa' Amar Adentro, oriundo de Rolecha, en la zona de Gualeguay.

El conjunto folclórico Pamar Adentro dedica su repertorio a retratar las vivencias históricas y costumbres de la vida de los pescadores, manteniendo vivas las tradiciones del sur de Chile a través de cuecas y tonadas.

0: El conjunto folclórico Pamar Adentro dedica su repertorio a retratar las vivencias, historias y costumbres de la vida de los pescadores, manteniendo vivas las tradiciones del sur de Chile a través de cuecas y tonadas.
1: Y nos fuimos con la cueca del gallito.

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0: En Acordes de Chile, la Radio del Folclore, presentamos a Carmencita Valdés y su producción 2026, Alma de Tonada.

Alma Detonada es un álbum que contiene 13 canciones en la destacada interpretación de la intérprete Carmencita Valdés, por nombrar algunas: Del Campo Mis Sentires, Las Puntadas, El Templadito y Guasita Diabla.

Carmencita Valdés, Carmen Patricia Valdés Morales, es una destacada cantora, campesina y folclorista chilena, originaria de la región del Maule, con cerca de 30 años de trayectoria. Es la voz emblemática de las medialunas y campeonatos de rodeo, incluyendo el Campeonato Nacional en Rancagua.

Nacida y criada en el Maule, ciudad de Linares, el 31 de julio de 1976. Comenzó su carrera musical en el año 1996 cantando en el rodeo de Villa Alegre. Desde entonces se ha consolidado como una de las intérpretes del folclore más reconocidas de Chile, llevando sus tonadas y cuecas a lo largo del país.

0: En Acordes de Chile, Somos Chilenos Todo el Año, hemos presentado a Carmencita Valdés y su producción 2026, Alma Detonada. 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
1: El siguiente programa de grandes acordes fue emitido el día viernes.
0: En Acordes de Chile tenemos el agrado de presentar a Guairas Andinos. Saludamos a su director, el señor Yerko Pimentel.
2: Hola amigos, mi nombre es Yerko Pimentel, director del grupo Guairas Andinos de la ciudad de Los Andes. Y quiero saludar a los amigos de Radio Acordes de Chile y agradecerles por este espacio que nos brindan para mostrarles parte de nuestro trabajo, para que ustedes, sus seguidores, nos puedan conocer un poquito de nuestra música. Así que agradecidos de la Radio Acordes de Chile por esta invitación y este espacio.
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Amanece el sol en las cumbres andinas, en los pueblos de labores cotidianas, que alumbra el Tahuantinsuyo, el Huamapu y el Abiyala. Somos tus hijos los que te veneramos y agradecemos tu luz intitata, tu energía que permite la asistencia. Te saludamos con alegría cada mañana. Me inclino y te hago una reverencia por iluminar nuestras vidas en la Pacha. Pido que detengan.

0: 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Hemos presentado Guairas Andinos.
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4: 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Es un microprograma radial que explora las raíces, transformaciones y nuevas expresiones del folclore desde una mirada contemporánea y emocional. A través de Radio Acordes de Chile presentamos El folclore y yo. ¿Cuánta nostalgia queda en ese ayer? ¿Cuántos recuerdos guardados en tu memoria frágil que está a punto de borrar esa huella del destino? ¿Será una lágrima o tal vez una sonrisa que arranque la vieja fotografía del niño y su calle, sus juegos y sus vecinos, el barrio, la Pobla? Hay un llamado del alma para querer y volver a ese recuerdo de ayer plasmado en este andar por la vida. En Radio Acordes de Chile presentamos esta canción del cantautor maulino Valericio Lepe, en la voz de Semillas del Coirón. Quiero volver.

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Volveremos a abrazarnos cuando el sol alumbre nuevo, cuando todo haya pasado, sin temor y sin recelo. Volarán las caricias anestesiadas, se tornarán brillantes nuestras miradas. Nuestras miradas sí, y nuestras manos acunarán los miedos de los que amamos.

0: para el chimpancé. Oiga, comadrita, ¿qué le pasa que anda así como garifaja?
1: ¡No me diga nada!

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1: Ya, vamos. Ya, hermano.

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1: ¿Quién fuera Turnia para verte doble? Dulzura, ¿me puede decir la hora, por favor?
2: Son las 6 en punto.
1: Hora oficial de Chile.
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Marri Marri Compuche. Incheta, Marianela Piñén. Tuvimos demasiada lluvia en los últimos días. Niepein, Fenchen Mawen, Tatipu Af Antu. Fuerza para todos. Neguen Compuche. Bienvenidos a otro programa de Esto es Mapudungún en la radio Acordes de Chile.

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1: Arte Mapuche. Elpaís.com. América Futura. ¿Se puede hablar de un arte mapuche? Es una pregunta que genera dudas. Para Cristian Payahueque, historiador del arte y curador, la respuesta es afirmativa. Por un lado, existe un arte tradicional mapuche, platería, textiles, maderas, entre otros, que da cuenta de elementos transmitidos intergeneracionalmente, profundamente ligados con una representación visual de los territorios. Existe, a su vez, otro tipo de prácticas que son más bien contemporáneas y que, en el último tiempo, las define como parte del ciclo descolonizador del arte mapuche, donde también se aprecian estas características unidas con un componente crítico que interpela la historia política y a la propia sociedad mapuche. Para el artista y poeta Cuchal Vargas Huayquimilla, lo distintivo no radica necesariamente en una estética reconocible, sino en determinadas conexiones y búsquedas con la memoria, los diversos territorios del Wolmapu, la lengua, la historia y los sistemas de conocimiento propios. Vargas, quien acaba de concluir Performance de la Sangre, su primera exposición individual en la Galería Gabriela Mistral de Santiago, cree que todavía persisten mecanismos de exotización o lecturas reduccionistas que esperan que nuestras obras representen una identidad fija o una determinada idea de lo ancestral. Las categorías no necesariamente permiten comprender la complejidad de nuestras propuestas. En Acordes de Chile, Carmen Lienqueo, Yeral.
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Mielfe, Lucero del Amanecer. Dirigido por el coreógrafo Ricardo Curaqueo en el Centro Cultural Gabriela Mistral, GAM, nuevo montaje de danza contemporánea y oralidad ancestral. La obra, inspirada en la cosmogonía mapuche y el planeta Venus, se presenta en cartelera en Santiago hasta mediados de agosto. En la tradición mapuche, Guiñelfe corresponde al planeta Venus y es representado como una estrella de 8 puntas que anuncia la llegada de la primera luz del día. Guiñelfe, de Ricardo Curaqueo, combina danza contemporánea, cantos y oralitura. A partir de esta estrella de 8 puntas, Guiñelfe, el montaje propone un recorrido escénico que transita desde la oscuridad hacia el amanecer, convirtiendo el cuerpo en el espacio donde se hace visible el origen del universo. En esto es Mapudungún, Calfu, leyendas, visiones.

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2: Comenzamos a vivir una nueva hora en Chile.
3: Son las 6:30.
2: Hora oficial de Chile.
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0: En Acordes de Chile, la radio del folclore, presentamos a Marcela Moreira y su álbum Añañuca, nominado al mejor álbum de música tradicional folclórica chilena año 2026.

Marcela Moreira, cantautora chilena con más de 20 años de trayectoria artística. Ha sido galardonada en diferentes festivales folclóricos del país, tales como Patagonia, Olmué, Viña del Mar, entre otros. Su música se entremezcla con ritmos latinoamericanos y la sonoridad de diversos timbres instrumentales. Sus letras están centradas en el ser humano, la defensa por la naturaleza y por nuestros pueblos originarios.

En Acordes de Chile, la radio del folclore, estamos presentando a Marcela Moreira y su álbum Añañuca, nominado al mejor álbum de música tradicional folclórica chilena año 2026.

su álbum Añañuca, nominado al mejor álbum de música tradicional folclórica chilena año 2026. 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
2: Son las 7:03.
1: Hora oficial de Chile.
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3: Son las 8 en punto.
2: Hora oficial de Chile.
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5: Una vez más comienza el Fiesta Mix. Bienvenidos, bienvenidas a otro gran capítulo con las grandes canciones y la compañía que te entregamos junto a Master Media, el sello de la música chilena. Hoy estaremos hablando de un estilo muy importante de la música, solo ese preámbulo, pero tenemos una programación de lujo para que tú te quedes y no te cambies. Vamos a iniciar este episodio junto a Yolito y su combo y un mix de grandes canciones, y luego los Viking 5 saludando a la cuarta región de nuestro país que no la ha pasado bien ahí con los temporales. Un abrazo enorme para cada uno de nuestros amigos en la cuarta región. Bienvenidos, bienvenidas en todo Chile. Comienza el Fiesta Mix.